¿Qué tal? Bienvenidas y bienvenidos a Línea Abierta en Radio Bilingüe, el primer y único programa de conversación y llamadas en español de la radio pública en Estados Unidos. Yo soy Chelis López, gracias por acompañarnos. Hoy, 11 de mayo, más de 1.500 padres,

0: Padres y proveedores de cuidado infantil en 28 estados del país se lanzan a una huelga nacional. Están exigiendo un sistema universal de cuidado infantil, salarios dignos y están denunciando el impacto de las redadas migratorias mientras crecen las críticas a los recortes sociales para financiar la guerra. Y también Estados Unidos e Irán mantienen su enfrentamiento. Irán defendió sus exigencias para un acuerdo de paz, mientras que el presidente Trump las calificó de un pedazo de basura. Afirmó hoy mismo que el alto el fuego en Irán se encontraba con soporte vital. Con una creciente presión política dentro de Washington, congresistas demócratas buscan impedir que fondos públicos sigan financiando una guerra contra Irán sin autorización del Congreso, denunciando el enorme costo humano y económico, por supuesto, de esta guerra. Sobre esto estaremos comentando en unos momentos. Vamos a empezar con una lectura de las elecciones celebradas en Indiana, Michigan y Ohio, que empiezan a marcar el rumbo político hacia las elecciones de mitad de mandato de noviembre. Dejan señales claras sobre el momento que estamos viviendo en Estados Unidos. El presidente Trump volvió a demostrar que mantiene un fuerte control sobre su partido, mientras los demócratas comienzan a ganar terreno en estados clave. En Indiana, los candidatos respaldados por el presidente Trump derrotaron a republicanos que desafiaron su línea política, enviando un mensaje claro dentro del partido. En Michigan, los demócratas lograron una victoria importante en una elección especial que fortalece su posición en uno de los estados más decisivos del país. Y en Ohio quedaron definidas contiendas que podrían ser clave para el control del Senado. Aunque aún falta camino hacia noviembre, hoy queremos saber qué nos dicen estos resultados. Y para ello agradecemos la presencia desde McAllen, Texas, del doctor Álvaro Corral, profesor de Ciencias Políticas en The University of Texas, Río Grande Valley. Bienvenido al programa, doctor.
1: Hola, ¿qué tal? Mucho gusto estar contigo.
0: Muchas gracias a usted, doctor Álvaro Corral. Pues hagamos esta lectura, háganos usted la lectura política que dejan estas elecciones primarias y especiales en estados clave como los que acabo de mencionar, Indiana, Michigan y Ohio, de cara a noviembre, profesor.
1: Bueno, como bien dijo en su introducción, hay los resultados, sobre todo en Indiana, me indican que el presidente Trump sigue transmitiendo el poder de su partido casi a un nivel completo, ¿no? Sobre todo cuando hablamos de elecciones primarias, en donde se habla de el entusiasmo, la movilización de, sobre todo, lo que es la base de apoyo del Partido Republicano, donde aunque el presidente Trump está sufriendo en las encuestas, su nivel de desaprobación sigue muy alta, va disminuyendo, pero aún hay que tomar en cuenta que en lo que es la base del Partido Republicano sigue teniendo un nivel de aprobación a nivel muy alto, se estima como a 85, casi 90%, entonces en una elección, sobre todo hay que tomar en cuenta también, ¿no?, que estos estados, y sobre todo Indiana, son estados que ya son muy republicanos, entonces por ese lado tal vez fue una, se puede decir, más o menos buena noticia para el presidente, pero yo sigo pensando que ya viendo hacia noviembre, tal vez el partido tendrá problemas.
0: Y en el caso de Indiana, profesor, quisiera que nos explique un poquito más, ¿no? Ahí casi todos los legisladores republicanos que se enfrentaron a Trump, especialmente en este debate que tiene que ver con la redistribución de los distritos electorales, pues fue eso, ¿no? Terminaron perdiendo frente a los candidatos que respaldaba directamente. Es decir, muestra un poder, pero ¿qué tan fuerte esa influencia o ese poder con nuestras miras hacia noviembre? O quizás es muy pronto para pensarlo. ¿Usted qué cree?
1: No es necesariamente que es muy pronto, sino que pues esto hay que tomar en cuenta que estamos hablando de un caso muy específico, ¿no?, que es las elecciones en Indiana, ¿no? Y pero aún sigue, tal vez nos indica que pues es una política muy claramente de venganza por parte del presidente, ¿no? Que tengo entendido que lo que fue ya hace unos meses, en diciembre, hubo una idea en la legislatura de Indiana para, como bien dices, redistribuir los votantes en los asientos de la Cámara de Diputados para Indiana. Y tal vez un poco asombrante, el Partido Republicano decidió no hacer eso, pero como bien sabemos ya, unos 5 o 6 meses después, el clima político ha cambiado, sobre todo con la decisión que tuvimos la semana pasada, o hace 2 semanas, de la Corte Suprema, que toca en este tema. Entonces, al presidente no le pareció que, sobre todo, funcionarios de su propio partido estuvieran en contra de él en diciembre. Entonces, desde entonces se gastó millones de dólares para elecciones que son de la legislatura del Senado de Indiana. Entonces, cuando hablamos de una elección primaria, en esas elecciones, eso es una cantidad de dinero que puede tener mucho efecto, sobre todo en estas elecciones tan, se puede decir, locales, ¿no? Entonces, nos indica también el poder del dinero en la política hoy en día.
0: Y ahora, profesor, pues este asunto de lo que sucedió en Indiana seguramente está haciendo que muchos legisladores republicanos sientan un poco o mucho temor de enfrentarse políticamente a Trump. Quisiera que nos hable más de este asunto, ¿no? Yo insisto en el asunto del impacto real que puede tener la redistribución de los distritos en el control del Congreso, y pensando en lo que pueden estar viendo de cerca estados como Luisiana, como Kentucky, porque muchos críticos o expertos dicen, bueno, estamos efectivamente en una fase de depuración ideológica, si se puede decir así, dentro del Partido Republicano, dentro del partido del presidente.
1: Sí, estamos viviendo un momento muy distinto, sobre todo con esta decisión de la Corte Suprema de hace como 2 semanas.
0: Sí.
1: Y hemos visto ya, nomás una semana, cómo hay cambios muy radicales, se puede decir, al nivel estatal. En muchos estados, lo que más me llama la atención sería el caso de Luisiana, que aunque la gente ya había empezado a votar en sus elecciones primarias, el gobernador republicano Chuck Landry paró por completo esas elecciones para dar una pausa para que la cámara de la legislatura de Luisiana redistribuye los asientos, como se está viendo en otros estados, como Kentucky y ahora South Carolina y North Carolina. Entonces, estamos en una época muy distinta, ¿no? Donde, que es el paterno ahorita que se ha visto, ¿no? Que es un cambio radical de las normas democráticas en este país acerca de las elecciones, pues porque ya es una guerra total del partido republicano a intentar de asegurarse que va a mantener control después de las elecciones en noviembre, aún con el desapruebo muy alto del presidente Trump y los republicanos al momento.
0: Ahora, volteamos a ver, doctor Álvaro Corral, a otro estado, el estado de Michigan. Ahí, pues como sabemos, el demócrata Chad Green ganó con una amplitud un escaño estatal en un distrito que es altamente competitivo, un estado considerado clave para la presidencia y el Senado. Primero, profesor, ¿por qué esta elección especial es vista como un termómetro político rumbo a noviembre? ¿Y cuál es ese mensaje político que envía esta victoria sobre el ánimo actual del electorado?
1: Sí, bueno, el partido, sobre todo de Michigan, digo, el estado de Michigan es uno de los estados ya en estas últimas elecciones famosos por ser un estado que le llaman battleground, ¿no? Donde hay muchos independientes, en donde no necesariamente se sabe desde una fecha anterior cuál partido va a ganar. Entonces, los dos partidos, tanto el Partido Demócrata como el Partido Republicano, considera un estado como Michigan que es un ejemplo tal vez para el electorado en medio, ¿no? En donde hay muchos independientes, ¿no? Entonces, el poder sacar una victoria ahí, pues indica que el partido tal vez republicano está correcto en estar ansioso sobre lo que indican las encuestas del presidente Trump, de su nivel de aprobación, y también indica que, o tal vez explica por qué lleva tanta energía tras estos esfuerzos de seguir con esta guerra de redistribución de los asientos para noviembre, porque pues tal vez es la única manera en que puedan asegurarse que van a mantener control de la Cámara de Diputados y tal vez el Senado.
0: Ahora, profesor, para quienes nos están escuchando y queremos entender un poquito más qué es lo que significa, ¿no?, lo que sucedió en Michigan, ¿qué nos puede decir usted sobre los factores que a lo mejor están permitiendo que los demócratas obtengan mejores resultados en elecciones especiales como esta de Michigan? Porque pensamos en los temas que pueden estar pesando, ¿no?, en sus mentes y a la hora de votar: la inflación, el costo de vida, la economía, obviamente también el asunto de la guerra, ¿no?, actual en Irán. ¿Qué nos puede comentar sobre eso?
1: Sí, yo he empezado a decir que son las tres I's, ¿no?, que los votantes al momento están enfocados, y eso viene siendo ICE, de inmigración, y inflación en términos de los costos económicos, e Irán, como usted dice. Entonces, esos tres temas políticos ya llevan al... Tal vez nos explica por qué el nivel de aprobación del presidente Trump ha bajado tanto, sobre todo desde el inicio de la guerra, y como cada vez se está viendo, hay noticias de que tal vez va a haber un tratado de paz con Irán, pero siempre no. Entonces, lo que es el costo del petróleo. Yo, por ejemplo, que vivo en el estado de Texas, y en el sur de Texas, cerca de la frontera, pues aquí es común que nuestro costo de la gasolina es bastante más bajo que el promedio nacional. Entonces, para que nosotros estemos pagando más, el exceso de $4 al galón, es gran noticia. Entonces, ya me puedo imaginar cómo está en otras partes del país. Entonces, esto es igual como en el 2024, ¿no?, en esa contienda contra la vicepresidente Kamala Harris. Los factores principales que le ayudaron a Trump salir como el ganador de esa elección, que fueron principalmente la cuestión de la economía e inmigración, estos dos temas ahora ya se han vuelto en lo que es sus temas más débiles con el público americano. Entonces, vamos a ver cómo sucede todo esto ya para noviembre.
0: Bueno, déjeme le digo, estoy en San Francisco, así que aquí el costo de la gasolina le puedo decir que está entre 6.57 y 7.50, por ahí, realmente carísimo, ¿no? Y es obvio, es entendible por qué o cómo se explica el sentir de las y los votantes, no solamente en California, sino en otros lugares. ¿Cuáles podrían ser, profesor, esas principales diferencias entre los discursos políticos de los republicanos y de los demócratas en estos estados del Medio Oeste que son tan importantes y que tienen toda la atención de Washington?
1: ¿Qué nos pueden decir? Pues nos pueden decir que va a haber mucho tiempo entre hoy en día y noviembre. Mucho puede cambiar. Igual como le dije ahorita, que hay estos tres temas en las donde tresis. El presidente Trump está viviendo un momento negativo. Todo puede cambiar, ¿no? Si llega a haber un trato de paz con Irán y de repente bajan los precios de la gasolina, y de repente pudiéramos estar hablando de un día para el otro un cambio de fortuna para el Partido Republicano, ¿no? Entonces, todo puede cambiar de un momento al otro. Pero como van las cosas, si siguen como están, pues pinta bastante negativo para el Partido Republicano.
0: Y por eso el nerviosismo. Profesor, tengo que hacer una pausa en esta edición de Línea Abierta. La hacemos brevemente y volvemos con usted. 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
0: Continuamos en esta edición de Línea Abierta y hoy hacemos una lectura de las elecciones celebradas en Indiana, Michigan y Ohio, y para ello nos acompaña el doctor Álvaro Corral, profesor de Ciencias Políticas en The University of Texas, Río Grande Valley, y nos acompaña desde McAllen. Vamos a echarle un vistazo, doctor Álvaro Corral, si le parece, ahora a Ohio. En Ohio también quedaron definidas dos contiendas de alto impacto nacional. Ahí los demócratas ven ese estado como una pieza fundamental en su intento por recuperar la mayoría del Senado. Sherrod Brown, como sabemos, logró nuevamente consolidarse como una de las figuras más fuertes del Partido Demócrata en este estado. ¿Por qué, profesor, Ohio sigue siendo o teniendo tanto peso político pese a haberse inclinado hacia los republicanos en otras elecciones? ¿Qué representa Brown dentro de esta estrategia de los demócratas para recuperar fuerza en estos estados?
1: Bueno, me recuerdo de una cifra que no sé si todavía sigue siendo cierto, pero sí fue cierto hace unos años, uh-huh, que Ohio es uno de los estados que ha elegido el presidente que ha sido el ganador de todas las contiendas presidenciales de los Estados Unidos por un gran momento. Entonces, igual como estábamos hablando, por ejemplo, acerca de Michigan, que son estos estados que tienen un balance entre los dos partidos, en donde no necesariamente se sabe cuál partido va a ganar desde una fecha anterior. Por eso Ohio es un estado muy importante, sobre todo para el colegio electoral, ¿no? Cuando pensamos de las contiendas para la presidencia. Y pues sí, hablando de Sherrod Brown, pues Sherrod Brown era uno de estos senadores y que era emblemático de un partido demócrata de hace muchos años, en donde tenía una base de apoyo bastante fuerte con votantes blancos, ¿no? Que son trabajadores, así como les llaman, blue collar. Entonces, cuando él perdió hace unos años y salió del Senado por cómo iba cambiando la situación política en Ohio, eso fue representante de un tal vez cambio generacional, se pudiera decir, del Partido Demócrata, que ha bajado en apoyo en estos sectores electorales, en ciertos estados donde antes era muy poderoso. Entonces, para que él, como usted dice, se esté saliendo como considerado como el que va a estar representando al Partido Demócrata en noviembre, pues es tal vez un paso que nos indica que el Partido Demócrata está en más o menos momento decente, se pudiera decir, viendo hacia noviembre. Uh-huh. Y pues es un funcionario, ex funcionario que tiene bastante experiencia en la legislatura, y si él pudiera llegar a ganar otra vez en noviembre, tal vez indica que tal vez el Partido Demócrata va saliendo de ese momento negativo.
0: Gracias, doctor Álvaro Corral, el profesor de Ciencias Políticas, hoy nos acompaña. Y para ir cerrando, profesor, quisiera también, obviamente, lo que usted dice sobre Ohio es importante, ¿no? Define no solamente el control del Senado, sino también muchas veces el rumbo de la elección presidencial. ¿Qué podemos decir, profesor, para ir cerrando, sobre el papel que pueden jugar muchos votantes que son independientes durante las elecciones de noviembre, que se ven como que falta mucho, pero no tanto? ¿Qué señales nos están enviando estos votantes independientes o moderados en estas elecciones, pensando en lo que podría venir en noviembre?
1: Bueno, en esta etapa de la política de los Estados Unidos, en donde los dos partidos están tan polarizados en los extremos, esa porción tal vez pequeña de votantes independientes, cuando está tan en el balance el poder, pueden ser impactantes y decisivos, ¿no? Entonces, pero también en estos temas de, sobre todo la cuestión económica, esto que sale como el costo del petróleo, de la gasolina, debido al conflicto en Irán, yo pienso que estos son los temas principales en la mente de estos votantes tan claves. Entonces, si ellos siguen están desaprobando del presidente Trump pudiera ser un factor clave en noviembre. Entonces los dos partidos los están siguiendo en las encuestas con mucha atención, uh-huh, para ver qué va a ser la fortuna en noviembre.
0: Con mucha atención, detalle y con lupa, están bajo la lupa, uh-huh, exactamente. Pues le agradezco muchísimo, doctor Álvaro Corral, profesor de Ciencias Políticas en The University of Texas, Río Grande Valley, desde McAllen, Texas. Gracias por habernos acompañado, profesor.
1: Sí, muchas gracias.
0: Gracias a usted. Vamos a seguir con más después de esta lectura de lo que ocurrió en estos estados recientemente. Nos vamos a otro asunto no menos importante, y es el cuidado infantil que está en la agenda política. Hoy que es 11 de mayo, miles de mamás, de papás y de proveedores de cuidado infantil en 28 estados del país llevan una poderosa jornada de protesta. Esta es la quinta vez que sucede el Día sin Cuidado Infantil, esta huelga nacional que lo que quiere es denunciar una crisis que está golpeando a millones de familias, los costos imposibles, los salarios de pobreza para educadores y comunidades migrantes bajo ataque. Este fue el mensaje que emitieron el año pasado. Escuchemos.
6: The work that we do, we love this work so much, but unfortunately, we cannot pay our staff with love alone. We cannot pay our bills with love alone.
0: Amamos profundamente el trabajo que realizamos, pero lamentablemente no podemos pagar a nuestro personal solo con amor, no podemos pagar nuestras facturas solo con amor. Por eso el cierre de hoy es un llamado a la sostenibilidad. Seamos claros, el cuidado infantil no es un lujo, es una necesidad. Si bien este fue el mensaje del 2025, este 2026 puede estar igual de vigente. Y además, en este año aumentan las redadas de ICE y se amenazan con recortar los fondos destinados al cuidado infantil. Trabajadores y madres y padres por eso levantan la voz para exigir algo básico pero urgente: un sistema universal de cuidado infantil que sea accesible para todas las familias, que tengan salarios dignos las y los proveedores, y todo esté basado en una justicia de género y justicia de etnia. Hoy, más que una protesta, este movimiento se está convirtiendo en un llamado nacional para defender a quienes cuidan a nuestras niñas, a nuestros niños. Con más detalles nos acompaña Franco Caliz Aguilar, director político interino en el Community Change Action desde Miami, Florida. Bienvenido al programa. ¿Qué tal, Franco?
7: Estoy bien. ¿Cómo está usted?
0: Estoy muy bien, gracias por acompañarnos. Pues cuéntenos, yo quise compartir este audio del 2025 porque creo que son unas exigencias vigentes en este 2026. ¿Cuáles son las demandas concretas en este Día sin Cuidado Infantil 2026, Franco?
7: Claro, bueno, queremos un sistema donde va a haber cuidado infantil universal para cada niño y cada familia. Queremos salarios dignos para cada educador de la primera infancia, y queremos también de que empiecen a hablar más los políticos de esto, que es verdaderamente una crisis, y si somos honestos, es una crisis que impacta mucho más a las mujeres que los hombres típicamente.
0: Que hablen los políticos más de esto, y más que hablen, pues que hagan, ¿verdad, Franco? Porque pueden hablar mucho, pero a la hora de hacer, pues ahí no vemos claro. Usted dice que lo que se pide es un sistema universal de cuidado infantil. ¿Cómo se ve esto en la práctica para las familias trabajadoras, para las familias inmigrantes, para las mujeres que tienen que estar trabajando y muchas veces pues son las únicas proveedoras en sus hogares?
7: Sí, no, mire, yo tengo la suerte que mi esposa y yo los dos trabajamos, pero pagamos una fortuna en solo para que nuestra hija de 18 meses pueda ser cuidada. Sí. Y si mañana se da del centro, le tocaría a mi mamá más bien. Es la historia de muchas de nuestras familias por todo el país. Nosotros lo que queremos hacer es que el sistema sea un sistema gratuito para la mayoría de las familias, y que ninguna familia pague más de $10 al día para que le cuiden a su niño o niña en el colegio. Sabemos que tenemos que valorar a los proveedores en todos los entornos, y es algo que no está ocurriendo ahora. Entonces lo que queremos hacer es que tengan acceso a seguro de salud, a un salario digno verdaderamente, a jubilación y permisos remunerados y otras prestaciones para que puedan ser tratados de la misma forma que los maestros actualmente de kinder al 12 grado.
0: usted dice, bueno, está trabajando usted y su esposa. Denos una idea, Franco, de cuánto paga, perdón por meterme tanto en su economía familiar, pero ¿cuánto paga usted por el cuidado de su hija y cuánto gana actualmente, en promedio, obviamente, un trabajador o trabajadora de cuidado infantil en estos momentos? Para tener una idea.
7: Sí, bueno, para que sepa cuánto pago, yo pago 1,450 mensual yo. Y eso es un poquito menos del average aquí en Miami, donde yo vivo. Es tanto que el teléfono mensualmente me pregunta que si yo quiero ver cuánta casa puedo comprar con eso, porque piensa que es mi renta en vez de del costo del colegio para mi hija. Así que eso creo que le da un poquito de idea de cuánto cuesta el cuidado infantil aquí en la Florida.
0: Claro, y en el caso de ustedes, pues los dos trabajan, pero pensemos en como usted de entrada nos decía, muchas veces las mujeres, las mamás, pues son las que llevan más esta carga, claro, o este peso, ¿no?, de lo que están pagando. ¿Cuál sería ese salario digno? ¿De cuánto estamos hablando para estos proveedores de cuidado infantil que pues hacen un trabajo extraordinario y obviamente con un salario que no les alcanza para nada, que puedo pensar fácilmente que no lo hacen bien su trabajo, ¿no?
7: No, típicamente un trabajador de cuidado infantil en este país gana solo $30,000 anuales, que aquí en Miami por lo menos no es suficiente para poder sobrevivir. Y piensen todo el esfuerzo y todas las horas que requiere esto, toda la atención que hay que darle a un grupo de niños es completamente injusto. Nosotros pensamos que debería ser por lo menos el salario de todos los profesores o maestros de kinder a 12 grados, sino más. En muchos lugares esos salarios comienzan a $45,000 a $50,000, por ejemplo. Eso representaría significante, casi el doble del average nacional. Y en otros lugares, como usted que está en California, por ejemplo, sería mucho más que eso. Creo que ahí los maestros en muchos lugares comienzan a ganar $75,000 anual, por ejemplo. Creo que ese es algo que deberíamos de empujar, que todos nuestros legisladores estén apoyando, dado los costos de la vida y lo que seguimos viendo bajo esta administración, que los costos siguen subiendo.
0: Claro, y en este momento en que vemos mucho movimiento político y que usted decía hace un rato que hablen los políticos y bueno, que hablen y que hagan, ¿qué cambios inmediatos, Franco, exigen ustedes? No solamente a los estados que se han unido en este día de paro, digamos, nacional, sino al gobierno federal y también, claro, a los estados, a los líderes estatales.
7: Claro, no, necesitamos de inmediato pensar de nuevo cómo es que funciona nuestro sistema. Tenemos un sistema que casi es completamente dominado por compañías o por que están invirtiendo y ven a nuestros niños más bien como billetes de dólar, ¿verdad? Y trabajan y tratan mal a los trabajadores. Incrementar un salario básico para todos los trabajadores de cuidado infantil es algo que se puede hacer mañana si tuvieran las ganas políticas nuestros líderes de hacer eso. Y también podemos empezar a completamente crear un currículo estandarizado para todos los niños. La prestación de cuidado debe dar prioridad al fomento del desarrollo social, emocional, cognitivo y físico de los niños. Y una de las cosas que vemos es que no hay un estándar de estado a estado, o que hay estándares muy diferentes de estado a estado, y no hay uno nacional en este momento.
0: Y sí, podemos pensar, bueno, usted nos dice bien lo que está ocurriendo en la Florida, en California, y vemos otros estados que han tratado de hacer lo propio en Colorado, por ejemplo, con grandes avances. Hoy, 11 de mayo, 28 estados están llevando pues este mensaje poderoso. Día sin cuidado infantil es el quinto, como mencionábamos. Quisiera que nos hable un poco más de las acciones que están haciendo en ciertos lugares, en dónde están resonando más las voces, sobre todo porque, pues, Franco, las redadas de ICE es algo que está en la mente de las familias y de los proveedores, los ataques a las comunidades inmigrantes. ¿Cómo está impactando directamente estas redadas de ICE a los proveedores y a las familias? ¿Alguna historia, algún caso?
7: Sí, no, hemos tenido que hacer entrenamientos para que los proveedores entiendan qué es cuáles son sus derechos, cuáles son los límites de lo que puede hacer ICE. Hemos visto muchos casos donde ICE trata de usar a los niños como un pedazo de propaganda política para poder hacer que los padres de que son indocumentados lleguen a la escuela, y entonces los padres más bien tienen que llamar a alguien que puede ser un familiar o alguien así que los vaya a recoger, pero los pone en una situación aterrorizada a muchos y después de eso tienen que irse del colegio porque no quieren que eso les vuelva a ocurrir, ¿me entiende? Es una situación bien, bien difícil lo que hemos visto en muchas partes del país. Una cosa que creo que es importante también saber es de que en muchos de estos estados, como son certificados por los condados, los centros infantiles, entonces si hay un acuerdo con ICE, entre el condado y ICE, tienen el derecho ICE técnicamente de ir a las escuelas, a las clases, para investigar cuáles son niños de que son indocumentados. Y es una cosa que hemos visto que afecta a muchas familias. Y como siempre, entonces, ¿qué hace? Le pone la presión encima a las abuelas, a los abuelos, a quedarse en la casa, a no estar jubilados y más bien tener que estar cuidando a los niños. Y son personas que están tal vez no entrenadas para hacer eso, aunque fueron padres y saben cómo hacerlo, pero también uno creo que se merece estar jubilado y descansar un poco, ¿no?
0: Claro, después de tanto trabajo, digamos que no es justo. Vamos a continuar hablando de este importante tema con Franco Caliz Aguilar, nada más que tenemos que hacer una breve pausa y volvemos.

0: Continuamos en esta edición de Línea Abierta. Hoy es 11 de mayo, un día después del Día de las Madres, y en este día muchas mamás, muchos papás y proveedores de cuidado infantil en 28 estados de nuestro país están llevando esta poderosa jornada de protesta. Esta es la quinta vez que hacen un día sin cuidado infantil, esta huelga nacional, para denunciar la crisis o el colapso que está golpeando a millones de familias por los costos altísimos de cuidar o de pagar por el cuidado de sus hijos, los salarios de pobreza que reciben los proveedores y cómo está afectando a muchas de nuestras comunidades, comunidades latinas, comunidades migrantes, comunidades negras también, que son las más impactadas. Para quienes nos están escuchando, Franco Caliz Aguilar, director político interino en el Community Change Action, está con nosotros desde Miami, Florida. Franco, hay muchos ataques cuando se oye hablar de que, bueno, necesitan mejores salarios, las familias necesitan este cuidado infantil. ¿Cómo responden a quienes dicen que un sistema universal de cuidado infantil es demasiado costoso? Y cuando vemos, como decía hace un momento, que hay estados que lo han logrado, como es el estado de Colorado.
1: Claro, no, y mira, aún hace un par de años, en el 2022 creo que fue, la gente votó y en Nuevo México y forzaron en la constitución estatal a tener este cuidado universal para todos los niños también. Así que sabemos que es algo que es popular también. Muchos dicen que el alcalde Mount Daniel de Nueva York, por ejemplo, fue elegido en gran parte por hablar de este tema, que es un tema que no había estado tan al frente anteriormente, y es algo que inmediatamente se puso a trabajar y está creando un programa universal. Así que creo que es importante decir eso también. Propiamente, una cosa que también creo que se tiene que decir es que es increíble para mí que estamos en el quinto año de esto y seguimos expandiendo siempre en cuántos lugares y en cuántos ciudades estamos escuchando historias similares a de cómo los proveedores propiamente están perdiendo mucho, mucho capital política en tratar de trabajar con sus legisladores locales. Una de las cosas que creo que todos podemos hacer es llamar a nuestros congresistas, llamar a nuestros representantes estatales y pedirles que hagan algo sobre esta crisis lo más rápido posible.
0: Eso es importante porque estamos hablando, Franco, de las acciones que se están llevando a cabo el día de hoy, pero también importante es cómo mantener esta movilización que se hace hoy, 11 de mayo, en las calles o con las y los proveedores, los papás, pero cómo mantener toda esta presión a lo largo de los siguientes días para que las y los legisladores y candidatos pongan atención y entiendan realmente la importancia de tenerlo.
1: Claro, y miren, pueden decir que cuesta demasiado en ciertos lugares, pero la verdad es que es como decir, yo no uso la carretera tanto, así que yo no tengo que pagar la carretera, o yo no he tenido un incendio en mi casa, así que ¿para qué pago por los bomberos? ¿Me entiendes? Y de una forma o la otra siempre encontramos dinero para tener guerras en este país, así que hacer algo propiamente para la población de este país, para la gente que vive aquí, que da todo su todo para mejorar el país, creo que no hay un costo suficientemente alto para asegurarnos que la próxima generación esté bien cuidada y tenga una buena educación.
0: ¿Cómo presionar, Franco, públicamente, digamos, a los candidatos, a los partidos políticos? Ahora se presentan en foros, los candidatos, por ejemplo, aquí en California, ¿no? Presentan en foros públicos y es ahí donde la gente que va a votarles tiene que hacer presencia para decir qué es lo que quieren, ¿no? Usted se refería a lo que dice Mamdani en Nueva York, pero ¿cómo presionarles públicamente a estos candidatos, a los partidos políticos, para que entiendan y adopten estas demandas durante sus campañas electorales y no solamente que las adopten para estar hable y hable, sino para que realmente las aterricen, las logren hacer y que exista eso que llamamos la voluntad política de hacerlo?
1: Claro, tenemos nuestra convención de cuidado infantil que viene más tarde este año, a fines de julio o comienzo de agosto, donde vamos a reunir a cientos de personas para celebrar lo que hemos logrado, pero también para ofrecer capacitaciones exactamente para lo que usted está diciendo, para incrementar nuestros esfuerzos de organización y nuestras campañas. Una de las cosas que estamos haciendo es empezando ya a reunirnos con muchos de los probables candidatos para presidente por los dos lados, de los dos partidos, para empezar a hablarles sobre este tema. Yo siempre he dado la broma con mis compañeros de trabajo que Marco Rubio fue mi profesor universitario. Tenemos que hablar con los dos lados, porque seas republicano, seas independiente, seas demócrata, alguien te tiene que cuidar el hijo, ¿verdad? Entonces, una de las cosas que estamos haciendo es...
0: Pero unos tienen el dinero para hacerlo, ¿no? Y quizás bueno, por eso ni se preocupan, ¿no?
1: Sí, pero la gran mayoría del país sí no tiene el dinero para estar claro. En esta posición. Ya es como mi mamá me dice, estás pagando una renta adicional. Entonces una de las cosas que yo les digo es, escriban a sus congresistas, pero únanse también. Las escuelas ahora tienen grupos de WhatsApp, por ejemplo, grupos de donde las mamás se hablan una a la otra. Háblenlo ahí con los otros que están, los otros padres de su colegio. Y de ahí digan, bueno, vamos a llamar a esta comisionada, vamos a llamar a esta persona, sea su representante estatal o su gobernador. Sabemos que los candidatos están empezando a buscar votos por donde puedan en estos momentos, porque vamos a las elecciones del 2026 y están empezando a tener más conversaciones los candidatos presidenciales para el 2028. Es el perfecto momento para empezar a decir, necesitamos más énfasis en cómo vamos a cuidar y darle mejor educación a nuestros niños y cómo vamos a reformar nuestro sistema de cuidado infantil. Entonces yo diría que si tienen acceso a esos grupos de WhatsApp, si tienen una... Nosotros, por ejemplo, el próximo sábado sabemos que nuestra escuela quiere hacer un picnic con los padres en un parque local. Es perfecto momento para tener este tipo de conversación con los padres, porque sabemos que todos estamos pagando esto, y también con los proveedores, porque una de las cosas que hemos aprendido es que, ustedes lo saben, muchas de los proveedores son mujeres, sean negros, sean latinas, y son gente de que no les están pagando lo suficiente. Entonces, ellas también quieren mucho del mucho cambio para las condiciones de su trabajo y también para poder servir como mejores educadores para sus alumnos.
0: Claro, pues sí, les pagan bien y van felices a cuidar a los niños y a las niñas, y además tienen pues un salario digno, como usted bien mencionaba, Franco. Para estas familias y trabajadores y trabajadoras que nos escuchan en este momento y quieren apoyar esta lucha, ¿cuáles son las próximas acciones, aparte de la convención que ya mencionó? ¿Cómo pueden involucrarse?
1: Claro, si van a communitychange.org, ahí tenemos mucha información. Solo hay que hacerle clic donde dice childcare. Y también creo que hoy en la noche también hay una llamada, así que si van ahora, creo que hoy a las 7 de la noche tenemos una llamada donde pueden escuchar un poquito de del representante Scott y de unos cuantos otros políticos de sorpresa que están empujando bastantes pedazos de legislación en este momento en el Congreso.
0: Pues sí, vayan para más información a communitychangeaction.org. Pues le agradezco muchísimo, Franco Caliz Aguilar, director político interino en el Community Change Action, por habernos acompañado desde Miami, Florida, en este quinto día sin cuidado infantil. Gracias.
1: Muchísimas gracias a ustedes.
0: Gracias, hasta pronto. Y bueno, así cerramos esta parte de la conversación y debo nada más rectificarme yo, porque efectivamente Colorado lo que ofrece es un programa preescolar universal y Nuevo México es el estado que ofrece este cuidado infantil universal gratuito para todas las familias, y lo más importante es que es independientemente de cuánto gane esa familia o esa mujer, ¿no? Independientemente de los ingresos. Así que importante este quinto día de cuidado, de día sin cuidado infantil, para poner este asunto sobre la agenda política a nivel nacional. Son 28 estados los que han estado participando. Y de ese tema nos vamos a otro, porque, como decía al inicio, Estados Unidos e Irán siguen sin poder aterrizar un acuerdo para frenar este conflicto, esta guerra. Y bueno, todo el mundo creo que está tenso y está pensando cuándo se va a terminar, cuándo vamos a dejar de ver los impactos en los mercados energéticos, los costos de la gasolina. En las últimas horas, el presidente Trump calificó como totalmente inaceptable la respuesta de Irán a la última propuesta de paz en Estados Unidos. Vamos a escuchar lo que dijo.
2: It's unbelievably weak. I would call it the weakest right now
0: Es increíblemente frágil, es lo más frágil, ¿no? Justo ahora, tras leer ese pedazo de basura, que como dije, ni siquiera terminé de leer y pensé, voy a desperdiciar mi tiempo leyendo esto. Yo diría que es uno de los más débiles que existen en este momento. Está en soporte vital. Ellos lo entienden, al fin y al cabo son todos profesionales de la medicina. Se refiere a quienes estaban alrededor. El soporte vital no es algo bueno. Yo diría que el alto el fuego se encuentra masivamente bajo soporte vital. Eso fue lo que dijo el presidente Trump. Y desde la Casa Blanca se insiste en dos objetivos: garantizar la libre navegación en la región y frenar el programa nuclear iraní. Por ahora, como escuchamos, las negociaciones siguen estancadas. La incertidumbre está marcando este escenario a nivel internacional. Y en Washington hay legisladores demócratas que lo que quieren es que se frene el uso de fondos públicos, de fondos y de dinero que usted y yo aportamos para una guerra con Irán sin autorización del Congreso, en medio de críticas por su alto costo humano y económico. Y para hablar de este tema, le damos la bienvenida a Rafael Medina, director de Relaciones con los Medios en el Center for American Progress, quien se une desde Washington DC. Bienvenido al programa, Rafael. Gracias por acompañarnos.
3: Claro, muchas gracias por la invitación.
0: Rafael, cuéntanos primero, para entender un poco más de qué hay en esta reciente propuesta de Estados Unidos para poner fin a la guerra con Irán, que no termina de aterrizarse. Creo que los puntos que yo mencionaba son los que más escuchamos, ¿no? Que se frene el programa nuclear y que se abra el estrecho de Hormuz para todas y todos. ¿Qué es lo que hay recientemente en esta última o más reciente propuesta?
3: Sí, mira, ya va más de un mes desde el supuesto alto de fuego, pero siguen intercambiando ataques Irán y Estados Unidos, mientras que el estrecho de Hormuz sigue cerrado, lo que ha creado problemas ambos allá en Irán y acá en Estados Unidos. Como tú bien mencionaste, yo creo que más que nada el programa nuclear es el sticking point pues más grande para Estados Unidos. Donald Trump ha dicho repetidamente que no acordará a ningún acuerdo pues que no incluya eso, pero Irán ha dejado claro que ellos no están dispuestos a dejar su programa nuclear, y entonces eso es lo que conllevó hoy a Trump a calificar la supuesta la propuesta de Irán como basura. Pero la realidad es que aquí Estados Unidos tiene la mayor responsabilidad. Ellos son los que tienen demandas, ellos son los que empezaron esta guerra con Irán. Entonces, si quieren llegar a un compromiso, tendrán que aceptar algunas de sus demandas. Ya lo habían hecho, por alguna razón se hicieron para atrás, dieron pasos para atrás, y ahora queda a ver si habrá más escalación o si las negociaciones seguirán por delante.
0: Este asunto de lo del el uranio, ¿no?, nos hace pensar que, bueno, ya llevan mucho tiempo hablando de negociaciones y de cese el fuego. Entonces, mucha gente, Rafael, puede pensar, ¿están hablando en serio o solamente son palabras y más cosa de diplomacia o de politiquería, se podría decir, lo que está sucediendo entre Estados Unidos e Irán? ¿Qué tan en serio son de verdad estas negociaciones cuando de pronto escuchamos del otro lado decir, nosotros no hemos hablado, nosotros no hemos dicho que estamos de acuerdo con nada? Y antes de dejarte hablar, solo para pensar lo que dijo el ex subsecretario de Estado de Estados Unidos, Mark Kimmitt, que dice que esta supuesta exigencia de Trump de que Irán detenga todo enriquecimiento de uranio resulta poco realista y es improbable que sea aceptada por Teherán. Cuando escuchamos voces como la del ex subsecretario de Estado, y pues podemos pensar que de verdad van en serio o solamente están ganando tiempo, no sé para qué, Rafael.
3: Mira, la realidad es que no sabemos cuál es la meta de esta administración. Ellos atacaron a Irán, mataron al líder de Teherán. Uh-huh. Ellos, según dijeron, que ya cumplieron lo que tenían la intención de hacer. Siguió esta guerra, aunque ellos dijeron que no iba a haber guerra, y ahora llevamos más de un mes desde un alto de fuego, llevamos 71 días desde que empezó la guerra. No, las metas siguen cambiando bajo esta administración. La realidad es que Teherán no va a aceptar las demandas de Estados Unidos si no recibe alguna compensación, y está utilizando el estrecho de Hormuz para crear agujeros en la estrategia de Estados Unidos, y entre más fricción haya, más va a conllevar a más conflicto. Entonces, Estados Unidos tiene que dejar en claro a los estadounidenses, quienes no saben por qué estamos allí, según encuesta tras encuesta, y a Irán, a los líderes de allá, qué es lo que quiere. Y hasta este momento no nos ha dejado saber cuál es la meta de Estados Unidos.
0: Y bueno, mucha gente dirá, no sabemos bien por qué estamos ahí, pero sí lo estamos sintiendo en el costo de todo lo que tenemos que pagar todos los días, empezando por la gasolina y bueno, todo lo demás, porque todo depende de esto. Vamos a hacer una brevísima pausa, Rafael, y regresamos con más de este tema.
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0: Continuamos en esta edición de Línea Abierta. Estamos conversando con Rafael Medina, director de Relaciones con los Medios en el Center for American Progress desde Washington D.C., sobre cómo Estados Unidos e Irán siguen sin llegar a un acuerdo para frenar la guerra y dejar de sufrir todas y todos las consecuencias. Y las consecuencias nos están costando mucho dinero a los contribuyentes y además pues hay un costo humano también terrible. Háblenos, Rafael, sobre esto, el impacto económico que está teniendo este conflicto para Estados Unidos, para la economía mundial, y especialmente pensando en energía y en comercio y el costo humano que estamos viendo también, Rafael.
3: Bueno, la gasolina, porque la vemos todos los días cuando andamos en el carro, no podemos escapar los precios, ¿verdad? Están en nuestras caras, pero la gasolina es 50% más cara hoy desde cuando empezó o inició la guerra contra Irán. El diesel igual es el 50% más caro, el jet fuel, lo que usan las aerolíneas para volar, 60% más caro, también el heating oil, lo que usamos en nuestras casas para calentar nuestras casas, 50% más caro, y el fertilizer que usan los granjeros, y el 30% más caro. En todas partes nos está afectando los bolsillos. Hoy los precios de gasolina en promedio están a 4.52. Entonces van sube y sube. El presidente Donald Trump, yo creo que se está preparando porque sabe que un fin a la guerra no está cerca, y hoy dijo que quiere terminar con los taxes que se imponen a la gasolina para darle un alivio a los estadounidenses, pero la realidad es que al menos de que se termine esta guerra, van a seguir subiendo y subiendo estos precios, no solo en gasolina, pero en otras partes de nuestras vidas, y hasta que pues termine la guerra, no se va a detener.
0: Esto es, este es el escenario actual, y a todo esto pues la gente se pregunta, ¿y entonces cuándo el Congreso va a hacer algo? Háblanos del papel que está jugando o no está jugando el Congreso en este momento, Rafael. ¿Qué es lo que tiene que pasar después de todo lo que hemos visto que ha estado sucediendo para que el Congreso intervenga de manera directa y obligue de verdad al presidente, a la Casa Blanca, a buscar una salida diplomática o a buscar una salida, punto?
3: Bueno, mira, la administración de Donald Trump está argumentando que se requieren más fondos suplementarios para reponer las reservas de Estados Unidos, pero la necesidad de financiación adicional es difícil de justificar. Él sabía al entrar a esta guerra que el Departamento de Defensa no tenía ciertos misiles, no tenía ciertos fondos, y aún así entró a esta guerra. Ahora está pidiendo más fondos para poder tener, para utilizar, pues, ¿verdad?, para sus necesidades en esta guerra. Pero el Congreso no debería de conceder aún más fondos, mientras que la Casa Blanca no haga claro cuáles son sus demandas o sus metas finales aquí. Y al mismo tiempo, el One Big Beautiful Bill también dio considerables números en fondos, 153 millones de dólares adicionales. Así que el Congreso, ya hemos visto que el Senado en particular ha propuesto War Power Resolutions para tratar de ponerle un fin a esta guerra, pero los republicanos siguen concediéndole todo a Donald Trump. Aún hoy es más difícil hacerlo que era hace un mes y lo que era hace dos meses y antes de que empezara esta administración. Yo creo que no va a ser tan fácil, pero hasta este momento no le han negado nada de que les ha pedido Donald Trump a los republicanos, y ojalá que no concedan aún más fondos que esté pidiendo esta Casa Blanca, porque esta guerra nunca debería de haber pasado sin el permiso del Congreso.
0: Uh-huh. Y precisamente porque dice que necesita más dinero, no obstante con todo lo ya gastado, como sucede en todas las guerras, es que, Rafael, algunos legisladores demócratas quieren precisamente limitar ese dinero, ese financiamiento de la guerra. Y estoy hablando del congresista Pat Ryan, con el proyecto de ley de prohibición de fondos para la guerra con Irán, para prohibir el uso precisamente de fondos de los contribuyentes, de las y los contribuyentes, para llevar a cabo acciones militares contra Irán sin esa debida autorización del Congreso. ¿Qué puedes decirnos sobre esta propuesta y qué tan viable es que realmente se lleve a cabo? ¿Qué es lo que muchos votantes en estos tiempos querrían ver que sucediera y que se utilice el dinero para cosas más urgentes en el país?
3: Mira, el camino para esta legislación a que llegue a firmarse será muy difícil, pero a mí se me hace chistoso que los republicanos siempre se anden quejando de que el presupuesto, de Estados Unidos, lo que debemos, el crédito del país de Estados Unidos, pero aún así ellos se quejan y dicen que no podemos permitir ni un dólar más, pero siguen dando más y más dinero. Entonces, si de veras harían como dicen, del dicho al trecho hay muchos hechos, pero si de veras caminaran lo que estuvieran diciendo, entonces no proporcionaría ningún dólar más y llevarían esta legislación de Pat Ryan a firmarse y a aprobarla en el Congreso.
0: Pues sí, está muy difícil. Es una buena propuesta que podría entusiasmar a muchos, pero de que se lleve a cabo, pues eso va a ser difícil. Te preguntaba hace un momento, Rafael, sobre estas consecuencias, sí económicas, como las que ya mencionabas. Bueno, vimos el quiebre, por ejemplo, de esta aerolínea recientemente, que, bueno, entre las muchas razones que decía porque cerraba el Spirit, decía, bueno, pues es que no nos alcanza, ¿no? O sea, el dinero, los elevados costos de combustible están fuera de nuestro alcance y esta aerolínea de Spirit Airlines pues tuvo que cerrar, tuvo que darse o irse a la bancarrota. Pero hay otras consecuencias, otros costos que duelen muchísimo más, que son las consecuencias humanitarias, ¿no? Las vidas que se están perdiendo, tanto vidas estadounidenses como lo que está sucediendo en Irán con estos ataques, y que de pronto aceptan la culpa, pero pues no dicen más de cómo es posible que hayan ocurrido estos hechos. Rafael, y sobre eso quisiera que nos hables también.
3: Sí, mira, y no solo fue Spirit Airlines, también fueron todas las aerolíneas,

0: y van a haber más consecuencias humanitarias si seguimos del tú por tú aquí con Estados Unidos y Irán.
1: Pues sí, y vamos a seguir hablando muchísimo más de este tema. Rafael Medina, te agradezco muchísimo haber estado con estos comentarios en esta edición de Línea Abierta. Rafael Medina es el director de Relaciones con los Medios en el Center for American Progress y se unió desde Washington DC. Gracias, Rafael.
0: Gracias a ustedes.
1: Gracias, hasta pronto. Pues se nos agotó el tiempo en esta edición de Línea Abierta, así que nos despedimos ya de esta edición. 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Jorge Ramírez está en los controles técnicos, María de Jesús Gómez es asociada de producción, Yositis Careño Pereira es productora y Desiree Yepes coordina la producción, Samuel Orozco es el director de noticias. Yo soy Chelis López, gracias, hasta la próxima.

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2: Bienvenidas, bienvenidos a este primer servicio informativo de los noticiarios Pulso en este lunes 11 de mayo de 2026. Paco Muñoz, ¿cómo estás? ¿Cómo está tu madre también?
3: Cuéntame. Todo muy bien, mi querida Alexia Cervantes. Muchas gracias. Después de tanta celebración de fin de semana por estas festejos a las madres, aquí andamos de nueva cuenta, al igual que a tu mamá. Un abrazote allá hasta tierras zacatecanas. Pues estamos aquí ya listas y listos con mucha información, así que ya sabe, como cada mañana le invitamos a que permanezca en sintonía y conozca lo más importante que se está generando en México y en el mundo.
2: Celebra la presidenta Claudia Sheinbaum a las mujeres por el Día de las Madres y pide reconocer y valorar el trabajo de cuidado que realizan las mamás todos los días. También la mandataria entregó apoyos del programa Pensión Mujeres Bienestar.
3: Madres buscadoras afirman que el 10 de mayo no es una fecha de celebración, sino una oportunidad para alzar la voz y exigir la presentación con vida de sus hijas, hijos o familiares que han desaparecido en México.
2: Asegura el gobierno mexicano que mantendrá una política de apertura, diálogo y cooperación con los organismos internacionales para atender la desaparición de personas en el país. Esto a pocas horas de que la Comisión Interamericana de Derechos Humanos presente el informe sobre desapariciones en México.
3: Expertos en temas educativos afirman que el ajuste al calendario escolar 2025-2026 demuestra la mala relación que existe entre el sector educativo y el gobierno federal y advierten que la SEP no puede tener un pensamiento centralista y afectar los aprendizajes.

0: de millones de alumnos. Hoy, la mandataria Claudia Sheinbaum y el titular de la SEP, Mario Delgado, se reunirán para determinar cómo quedará el calendario escolar.
1: El presidente de Estados Unidos, Donald Trump, rechazó la última propuesta de paz enviada ayer por Irán y dijo que es totalmente inaceptable. Teherán acepta que su propuesta no estaba diseñada para satisfacer a Trump y advierte que los países que se pongan del lado estadounidense tendrán dificultades para atravesar el estrecho de Hormuz.
0: China confirmó este lunes la visita del presidente estadounidense Donald Trump a Pekín del 13 al 15 de mayo, cuando se reunirá con su homólogo Xi Jinping para abordar los desacuerdos comerciales y el conflicto en Medio Oriente. Será la primera visita de un presidente estadounidense a China desde 2017.
1: Y comenzó el desembarco y repatriación de pasajeros y tripulantes del crucero Ondius que llegó a España. 13 personas más dieron positivo a la infección, aunque la Organización Mundial de la Salud pide calma ante el antivirus.
0: Iniciamos con el detalle de la información nacional. Para festejar el Día de las Madres, la presidenta Claudia Sheinbaum encabezó un evento de entrega de tarjetas del programa Pensión Mujer Bienestar en el municipio de Cajeme, Sonora, como parte de su gira de trabajo de 3 días por la entidad.
1: Durante el evento, la mandataria destacó que el programa tiene como objetivo reconocer el trabajo histórico de millones de mujeres mexicanas, especialmente aquellas que se dedicaron dedicaron gran parte de su vida al cuidado de sus familias y hogares sin recibir un salario.
0: En su mensaje, Sheinbaum Pardo también aprovechó la celebración del Día de las Madres para felicitar a las madres mexicanas y en particular a las sonorenses, al reiterar que su administración mantendrá los programas sociales como una prioridad.
1: La presidenta deseó de corazón que todas las mamás mexicanas, se dijo, reciban todos los días el cariño, la alegría y la dicha que merecen.
0: Es tiempo de mujeres y nos toca reconocer, compartir y valorar el trabajo de cuidados que realizan todos los días, pues es la mejor forma de amar, de agradecer y de construir un México más justo y más feliz para todas. Abrazo grande de corazón, esto dijo la presidenta Claudia Sheinbaum.
2: Es necesario reconocer la labor que han realizado las mujeres en la construcción de la patria y la importancia que tienen en el desarrollo del país. Así lo afirmó la presidenta Claudia Sheinbaum en el marco del Día de la Madre. En Cajeme, Sonora, la jefa del Ejecutivo afirmó que no se deben limitar las aspiraciones de las mujeres.
3: Reconocer a las mujeres es algo fundamental para que se reconozca que las mujeres podemos ser lo que queramos ser. Que no se limiten nuestros sueños y que también las niñas tengan todo el apoyo necesario y sepan, como los niños, que no hay imposibles, que pueden ser cualquier cosa, pueden ser hasta presidentas de la República. Eso es el reconocimiento a las mujeres de México.
2: Sheinbaum Pardo afirmó que la pensión Mujeres Bienestar, que es para mujeres de 60 a 64 años, es un reconocimiento a este sector social por su compromiso con el país. La jefa del Ejecutivo agregó que las labores de cuidado en el hogar deben ser compartidas entre hombres y mujeres.
3: La pensión Mujeres Bienestar es solo para mujeres, reconociendo el trabajo de las mujeres mexicanas. Claro que siempre hay que apoyar entre todos el trabajo de los cuidados. También queremos hacer 1,000 guarderías en el país para que las mujeres puedan dejar a sus hijos en un lugar seguro. Les llamamos centros de educación y cuidado infantil y si lo desean o lo necesitan puedan trabajar también fuera del hogar.
2: Para Pulso de Radio Educación, Sosimo Díaz.
1: Pero no todas las madres pudieron festejar este Día de las Madres, Paco.
0: Así es, porque miles de familiares, activistas y colectivos llevaron a cabo la 14ª Marcha por la Dignidad de las Madres Buscadoras, quienes exigieron justicia y que el Estado mexicano ayude en la localización de sus seres queridos en el Día de la Madre, que se conmemoró este 10 de mayo.
1: También a un mes del Mundial 2026, que inicia el 11 de junio en nuestro país, los manifestantes liderados por Madres Buscadoras encabezaron usaron esta protesta para visibilizar una crisis que acumula 133.601 personas desaparecidas y no localizadas.
0: Cientos de activistas colocaron fichas de búsqueda en el Ángel de la Independencia, lugar donde los fanáticos mexicanos celebran los triunfos de la selección de fútbol.
1: México brillará en Mundial, las madres entre fosas. En el Día de las Madres, nuestros hijos no están y los verdugos siguen libres organizando mundiales. La herida es lo que nos une. Estas frases fueron algunas de las que apuntaron en sus pancartas y una bandera de México también en el Monumento a la Independencia con el texto 133.000 desaparecidos.
0: Las madres buscadoras utilizaron el informe del Comité de la ONU contra las desapariciones forzadas para lanzar un llamado a la presidenta Claudia Sheinbaum para aceptar que los desaparecidos en México puede ser un crimen de lesa humanidad por su envergadura.
4: Ante la insensible postura del gobierno federal de que no existe una crisis de desaparición de personas en México, colectivos, madres de familia y amigos de personas desaparecidas llamaron a permitir que la Organización de las Naciones Unidas ayude en la búsqueda. Esto pidieron a Palacio Nacional para que cese esta barbarie.
5: Atienda que permita el apoyo internacional para defender esta barbarie, porque tarde que temprano este delito les alcanzará. Aún puede pasar a la historia, señora presidenta. Aún puede entender el dolor que embarga al pueblo que gobierna. Aún puede. Mientras los casos se enfrían, se relegan, desaparecen de nuevo. Nos duele reconocer que sentimos que no está haciendo nada. Nos duele que el tiempo pase y que la justicia no llegue para que México deje de ser un cementerio.
4: Como ocurre desde hace varios años, el 10 de mayo, dijeron que no tienen nada que celebrar, ya que solo existen justicia y encontrar con vida a sus seres queridos. Lamentaron que el Estado mexicano busque maquillar las cifras para ocultar este problema y no reconocer que existen 133.000 personas desaparecidas y 80.000 cuerpos sin identificar.
5: Cada año nos reunimos familiares de todo el país para abrazarnos y para seguir exigiendo lo mínimo, que todo el mundo nos escuche, que se duelan de esta crisis de desaparición, que hemos aprendido a vivir con el dolor, con la incertidumbre y con un país que poco a poco nos ha ido dejando en el olvido. Hoy también alzamos la voz por ellas, por las madres hondureñas, salvadoreñas, guatemaltecas, cubanas, venezolanas, de todas las nacionalidades que desaparecen en México.
4: Para Pulso de Radio Educación, Carlos Godín Estelles.
1: Vamos también a hablar de la derrama económica este 10 de mayo, y es que el festejo a las madres se mantiene como una de las tres fechas de mayor venta en nuestro país. Se espera un crecimiento en la derrama económica a pesar del aumento de los precios.
0: De acuerdo con la Confederación de Cámaras Nacionales de Comercio, Servicios y Turismo, el pasado 10 de mayo se generó una derrama económica superior a los 94.000 millones de pesos, lo que representará un incremento de 7% con respecto al 2025.
1: Al estimarse un gasto promedio cercano a los 2,000 pesos por persona, sobre todo por la compra de regalos para mamá, como ropa, calzado, flores, restaurantes, consumo en cafeterías, pastelerías, chocolates, también compra de perfumería, electrodomésticos, electrónicos en el cine, teatro y experiencias familiares.
0: Para abordar más sobre la importancia de la fuerza laboral de las madres trabajadoras, vamos a conversar con la doctora María Elena Esparza. Ella es fundadora de Hola Violeta, Asociación Civil. Doctora, bienvenida, muy buenos días.
6: Buenos días, Paco, Alexia y a su audiencia.
1: Muchísimas gracias, doctora. Pues para comenzar, preguntarte cuál es la importancia de las madres trabajadoras en este país y pues de paso hablar un poco como de este culpa, a lo mejor, que existe que una mujer trabaje, a pesar de que estamos en el año 2026, ¿no? Y en esta como dualidad, pero pues es la realidad. ¿Qué nos dirías?
6: Claro, pues es un tema muy importante, sin duda. Las mujeres sostienen o sostenemos la mayor parte de la fuerza laboral, digamos, operativa. Hay algunos datos que son importantes para abrir la conversación y se los comparto, porque fíjense que 66% de las mexicanas abandona su empleo después de ser madre. El sistema empieza a poner una serie de obstáculos para quienes maternan, que van desde pedirle la prueba de embarazo cuando van a una entrevista, ¿a quién no le ha pasado eso? Hasta empezar a negar permisos, por ejemplo, o declinar políticas de flexibilidad que permitan a las mamás atender pues lo que es su primera jornada laboral, ¿no? Luego también esto que tú dices, a la inversa, hay un problema respecto a trabajar fuera del hogar, pero también todo el trabajo que se realiza dentro del hogar parece que no existiera, ¿no? No, no, mi mamá no trabaja, se queda en casa. Bueno, ese es un trabajar y es una jornada laboral que nunca se acaba. Se interrumpe si hay un, digamos, trabajo fuera del hogar, pero antes y después esa jornada continúa. Entonces, eso es importante porque las mujeres dedican más de 5 horas diarias al trabajo de cuidado no remunerado. Entonces, pensemos si estamos 12, 13, 14 horas despiertas, despiertos 16, 17 horas, pues estamos hablando de que entre la primera y la segunda jornada laboral se va la mayor parte del día y queda muy poquito tiempo para el descanso, para reponerse, para trabajar también a favor de la salud mental.
0: Y doctora, en este sentido también se escuchábamos en la nota de nuestros compañeros acerca del evento allá en Sonora con la presidenta Claudia Sheinbaum, se habló del servicio de guardería para madres trabajadoras. ¿Este servicio se ha podido renovar y brindar los cuidados que requieren los menores para su desarrollo cognitivo y de crecimiento durante la estancia de los menores? Pero ¿cómo ves el crecimiento y los apoyos que ahora se dan también con los programas que piensan llevar a cabo, por ejemplo, aquí en la Ciudad de México acerca de los cuidados?
6: Claro, bueno, en la Ciudad de México la semana pasada se aprobó la ley de cuidados, es un paso relevante y ya desde hace pues varios meses está operando el sistema público de cuidados, es el único que conocemos que tiene ya infraestructura dedicada a eso, al cuidado, al derecho a cuidar, a ser cuidado y al autocuidado. Los servicios públicos vinculados con cuidado y en específico para el tema que nos ocupa, las guarderías, pues son una infraestructura social básica, esencial para la autonomía económica de las mujeres y el bienestar infantil. A veces se puede pensar que son un apoyo complementario, pero no. La realidad es que son una condición estructural para que millones de madres puedan mantenerse en su trabajo y porque ya lo veíamos, ¿no? El porcentaje de madres que renuncia tras haber pues tenido al bebé es enorme, son casi 7 de cada 10. Entonces es muy bueno esto que está ocurriendo de recuperar el sistema de guarderías. Hubo una polémica muy fuerte la semana pasada, también ustedes pues la cubrieron, la han estado reportando respecto a esta posibilidad de que las vacaciones se amplíen, ¿no? Y queden en 3 meses para las niñas y los niños con pues el contexto del mundial, el calor, en fin. Pero pues imagínate, si no tienes, o imagínense, si no tiene una a dónde llevar a la niña, al niño, ¿cómo se sostiene en su trabajo? Eso siempre tenemos que preguntarnos, todo lo que implica cuidar de las infancias. Entonces, en ese sentido, las guarderías, pues sí, son una infraestructura indispensable. En las utopías hay también lo que se llama centro de cuidado infantil, y ahí las niñas y los niños pues pueden, digamos, no solo aprender, sino o aprender sobre lo que sería la educación formal en la escuela, sino también trabajar o tener acceso a servicios para la salud mental. Y yo insisto mucho en esa dimensión de la salud mental, porque también se cree, así como se puede llegar a pensar que la guardería es un apoyo complementario, también se cree que la salud mental es algo que se atiende ahí cuando hay tiempo, ¿no? Si me enfermo de gripa, si me enfermo del estómago, voy al doctor, pero si me enfermo de algo que está relacionado con mis emociones, lo dejo para después. Y es muy importante cambiar ya esa mentalidad, tanto para madres como para infancias, porque de ahí es que puede venir un espacio familiar saludable o no.
1: como dicen en los aviones, antes de ponerle la mascarilla de oxígeno a alguien más, te la tienes que poner tú, ¿no? Y eso va para las mamás en este país, que siempre se dejan al último. Es tal vez una cuestión cultural, pero de paso, o sea, también hay una cuestión con la informalidad, ¿no? Y hablábamos de mamás que trabajan, y hay mamás que pues trabajan en el negocio que se inventaron, que venden comida, que venden ropa, que trabajan, vaya, en la informalidad, y no tienen acceso a pues seguridad social. Y también hay que hablar de eso, doctora, ¿no?
6: También hay que hablar de eso, y colocarlo en este contexto, Alexia. Un tercio de los hogares en México son encabezados por una madre autónoma. Y eso implica que toda la presión de proveer para ese hogar está depositada sobre ella. Efectivamente, gran parte de las mujeres trabajadoras, no solo en nuestro país, esto sí es una tendencia global, están en posiciones de informalidad. ¿Por qué? Pues precisamente porque el mercado formal, el espacio de trabajo formal, las expulsa cuando son madres. Entonces, la opción que encuentran también para combinar pues todas esas necesidades que tienen, por ejemplo, en la escuela de los niños, ¿no? Que si el festival, que si venir a la sesión mensual, que si venir a recibir las calificaciones, se puede volver incompatible con un trabajo que sea fijo de 9 a 6 o de 9 a 7. Entonces, optan por emprender. Y ahí hay una serie de brechas que también es importante mirar. Por ejemplo, solo el 30% de las mujeres que emprenden tienen acceso a créditos en el sistema bancario tradicional. Entonces, eso orilla a muchas de las mujeres a buscar crédito para su negocio en espacios o en, pues, en economías que son, pues, francamente, pues ahí en la frontera de lo delictivo, como los montadeudas. Yo sé que ustedes también han cubierto mucho este fenómeno, y las mujeres son las principales víctimas de los montadeudas. Entonces, es muy relevante mirar todas las condiciones estructurales que van limitando el desarrollo de las mujeres, sea como empleadas o sea como emprendedoras. En el espacio directivo o en el nivel directivo es muy difícil que lleguen las mujeres. Solo 4 de cada 10 puestos directivos en México son ocupados por una mujer. Esto quiere decir que es urgente involucrar a los hombres en la conversación. Pensamos cuando hablamos de estos temas, y qué bueno que aquí está Paco también, que nos toca a nosotras, ¿no? Nos toca hablarlo y nos toca resolverlo. Y la verdad es que si 6 de cada 10 posiciones de poder en el organigrama son hoy ocupadas por hombres, pues tenemos que involucrarlos, sí, en la conversación, en la decisión, y hacerlos corresponsables de diseñar políticas inclusivas para las madres trabajadoras. Esto es algo que el año pasado documentamos en un reporte conjunto con Mamá Godín, y corrimos, fíjense, una encuesta a más de 15,000 mujeres trabajadoras en México, y encontramos pues datos muy interesantes. Por ejemplo, el estrés al que están sometidas. Las mujeres son quienes mayores niveles de estrés lo reportan, y sobre todo aquellas que tienen entre 31 y 40, que suele ser la edad en la que se materna a hijas e hijos pues pequeños, que son mucho más demandantes. O sea, si el niño se enferma, pues hay que salir de la oficina. Esa es la prioridad, es la verdad, y eso no debería costarte tu trabajo. Entonces, cuando decimos que las mujeres, cuando son mamás, eligen ya no trabajar, no eligen, el sistema las expulsa.
0: Sin duda una realidad muy fuerte, y que tendremos que seguir abordando y dando visibilidad, que es lo importante. Doctora María Elena Esparza, siempre es un gusto platicar contigo aquí en los espacios de Radio Educación.
6: Igual para mí, Paco y Alexia, que tengan una gran semana ustedes, todas las mamás que nos escuchan y todas las personas que escuchan Radio Educación.
1: Gracias, doctora. Seguimos en comunicación.
6: Hasta pronto.
0: Vamos con otros temas, y porque a pocas horas de la presentación del informe de la Comisión Interamericana de Derechos Humanos sobre desapariciones en México, el gobierno de la presidenta Claudia Sheinbaum aseguró que su gobierno mantendrá una política de apertura, diálogo y cooperación con los organismos internacionales para atender las desapariciones en el país.
1: Hay que decir que el informe será presentado a las 12 horas de este lunes en el Museo de Memoria y Tolerancia, en el Centro Histórico, por la vicepresidenta de la Comisión de Derechos Humanos y relatora para México, Andrea Pochaca.
0: En un comunicado conjunto, la Secretaría de Gobernación y la Secretaría de Relaciones Exteriores destacaron que, en congruencia con la política de apertura del gobierno mexicano con los organismos internacionales de derechos humanos, en la presentación del informe también participarán el subsecretario de Derechos Humanos, Población y Migración, Arturo Medina Padilla, y el subsecretario para Asuntos Multilaterales y Derechos Humanos, Enrique Ochoa.
1: El coordinador de Morena en la Cámara de Diputados, Ricardo Monreal, pidió a la Secretaría de Educación Pública actuar con prudencia en la definición del calendario escolar.
0: El legislador consideró que la dependencia debe evaluar con sensibilidad los efectos que una decisión de este tipo tendría sobre millones de estudiantes, así como sobre padres de familia y personal docente en todo el país.
1: En tanto, legisladores de Morena en la Ciudad de México aseguraron que la oposición es incongruente en la propuesta de recortar las clases por el Mundial de Fútbol y por la ola de calor en el país, pues los secretarios de Educación de estados como Chihuahua y Coahuila apoyaron la propuesta.
2: Los líderes de la oposición critican la propuesta de reducir el calendario escolar por el Mundial y el calor, pero las autoridades educativas de los estados que gobiernan respaldaron esta iniciativa. Por ejemplo, Chihuahua y Durango apoyaron la propuesta, aseguró Paulo Emilio García, vocero de la bancada de Morena en el Congreso de la Ciudad de México. El legislador morenista señaló que en los próximos días se definirá si se acorta el ciclo escolar, pero con el consenso de todos los estados del país. Emilio García agregó que la oposición hace politiquería con este tema.
7: Y hay que decir también que se aprobó por unanimidad. A mí se me hace pues absurdo ver a Alejandro Moreno, a Lito, decir que va a denunciar penalmente al secretario de Educación. Y ahí están los secretarios de Educación de Coahuila, de Durango, y votaron a favor de la propuesta también, ¿no? Entonces, rechazamos la politiquería de la oposición y pedimos a la gente que se informe de primera mano por los canales oficiales. Va a haber mañana una postura del gobierno de México, se van a reunir otra vez con los secretarios de Educación y tendremos ya información, pues digamos, aterrizada de este tema.
2: Para Pulso de Radio y Educación, Sosimo Díaz.
1: El exsecretario de Educación Pública durante el gobierno de Enrique Peña Nieto, Aurelio Nuño Mayer, arremetió contra la propuesta de modificar el calendario escolar 2025-2026 para concluir las clases el próximo 5 de junio.
0: A través de un video difundido en sus redes sociales, señaló que no existe una motivación pedagógica, sino política, pues sostuvo que el gobierno federal busca evitar protestas y bloqueos de la Coordinadora Nacional de Trabajadores de la Educación durante la realización del Mundial de Fútbol 2026.
1: Por su parte, la dirigente del Partido Acción Nacional en la Ciudad de México, Luisa Gutiérrez, dijo que el adelanto del fin de cursos en las escuelas solamente condena más niños y jóvenes al rezago educativo y exigió a la presidenta Claudia Sheinbaum revertir definitivamente la medida.
4: Luego de que el gobierno federal mantiene en suspenso, si recorta el periodo escolar y aumentan las vacaciones en el país, el PAN en la Ciudad de México dijo que con esta disposición se busca ocultar a los extranjeros que asistirán al Mundial de Fútbol la inseguridad que prevalece, las desapariciones de personas y las acusaciones que enfrentan morenistas en Sinaloa por presuntos vínculos con el narcotráfico. El Poder Ejecutivo Federal y las autoridades en la capital del país deben desistir de esa postura y tomarla en beneficio de los educandos en la República Mexicana, precisó la presidenta de Acción Nacional, capitalina Luisa Gutiérrez.
8: Lamentablemente no están los ánimos mundialistas en este país, derivado de las desapariciones y de las acusaciones de las que ahorita hablaremos, pero lo cierto es que pues a todos nos gusta el fútbol, es un gran momento para pues dar un apoyo económico o un incremento en el PIB mexicano, pero uno, pues no está listo ninguna de la infraestructura del país. No hablemos de los aeropuertos, no hablemos de la seguridad en carreteras, no hablemos de la seguridad, lamentablemente en nuestro país, en el interior.
4: Otro inconveniente, dijo, es las madres de familia que trabajan y no disponen del tiempo suficiente para que en sus empleos les concedan más vacaciones. Cabe recordar el sector privado, la Unión Nacional de Padres de Familia y la disidencia magisterial expresaron su preocupación por acortar el ciclo escolar para el 5 de junio próximo y no como lo establecía el calendario el 15 de julio. Para Pulso de Radio Educación, Carlos Godín Estelles.
0: El titular de la Secretaría de Educación Pública, Mario Delgado, se reunirá hoy con la presidenta Claudia Sheinbaum Pardo para determinar el calendario del ciclo escolar 2025-2026, luego de que el funcionario informara la reducción de 28 días hábiles de clases, recorte que representa 15% menos de clases respecto a los 185 días efectivos anunciados desde junio de 2025.
1: Por la tarde, a las 16 horas, la sección 7 de la Coordinadora Nacional de Trabajadores de la Educación también sostendrá una reunión con la mandataria, como se acordó el pasado 1 de mayo, tras la manifestación que hubo en Palenque, en Chiapas.
0: Durante su gira por Sonora, visitando entre otros lugares los pueblos originarios Yaqui, Maya y Seri Comcac, la presidenta de México, Claudia Sheinbaum Pardo, declaró que su gobierno lucha contra el racismo.
1: La mandataria federal destacó que su reconocimiento siempre estará con los pueblos originarios de México, así como a los afrodescendientes, ya que estos son la cuna y el origen de la nación mexicana.
2: En México debe ponerse fin al racismo y al clasismo y garantizar que los sectores más desfavorecidos puedan salir adelante, consideró la presidenta Claudia Sheinbaum, de gira de trabajo por el estado de Sonora. Para supervisar la entrega de apoyos sociales, la jefa del Ejecutivo señaló que durante años en México se ha registrado discriminación. La presidenta agregó que en México debe prevalecer la igualdad.
3: Tenemos que erradicar cualquier forma de racismo, de clasismo. Todas las mexicanas y mexicanos somos iguales. Y la forma de hacer eso es reconocer sobre todo al que se quedó atrás, al que siempre fue olvidado.
2: Sheinbaum Pardo señaló que en nuestro país hay todavía quienes piensan que la conquista fue lo mejor que le pudo pasar a México.
3: Hay personas que se creían por encima de otras, que pensaban que por el origen o por el color de la piel las personas eran menos. Hay personas que todavía creen que los conquistadores que llegaron de España a México eran más que los indígenas que vivían en México. Todavía hay personas que lo creen. Todavía hay personas que creen que Hernán Cortés fue lo mejor que le pudo pasar a los territorios. Un asesino. Todavía hay personas que lo piensan. Eso sí, cada vez son menos.
2: Sheinbaum Pardo agregó que es urgente erradicar el clasismo en nuestro país.
3: En México también durante años se vivió mucho clasismo, discriminación por tener menos, el enaltecimiento de los que tenían más, como si lo material fuera lo mejor, como si el que acumulara más riquezas era el que había que respetar y dejar atrás al que ha trabajado toda la vida, pero por un sistema no pudo salir adelante, no por ellos. Porque el pobre no es pobre porque no trabaja. El pobre es pobre porque hubo un sistema en México que nunca reconoció el trabajo de las y los trabajadores.
2: La presidenta señaló que los programas sociales buscan favorecer a las poblaciones más vulnerables. Para Pulso de Radio Educación, Sosimo Díaz.
0: Y en otros temas, la gobernadora del Banco de México, Victoria Rodríguez Ceja, destacó que este organismo nunca ha actuado con tolerancia, complacencia o indiferencia frente a la inflación. Dijo que se ha comunicado claramente el origen de las presiones que se están enfrentando y las acciones que el Banco de México está llevando a cabo.
1: Esto en una entrevista con el periódico El Financiero, tras explicar que la decisión de reducir en un cuarto de punto la tasa de referencia para dejarla en 6.5%, una medida que puso fin al ciclo de ajustes a la baja iniciado en marzo del 2024.
0: En este contexto, el Centro de Estudios Económicos del Sector Privado afirmó que para generar empleos mejor remunerados se requiere impulsar y acelerar la inversión productiva, y destacó que el Plan México de la presidenta Claudia Sheinbaum es un buen comienzo.
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1: Hace unos días se presentó la clasificación mundial de la libertad de prensa de Reporteros Sin Fronteras, y por primera vez en la historia de esta clasificación, más de la mitad de los países del mundo se encuentran en una situación difícil o muy grave, y sobre este asunto nos hablará en su comentario de cada lunes Irenia Celestino, y es directora de comunicación e información de la Mujer Asociación Civil CIMAC. Muy buenos días, Irenia, adelante, te escuchamos.
10: Hola, ¿qué tal? Muy buenos días, Alexia. Pues así es, recientemente el relator especial por la libertad de expresión de la Comisión Interamericana de Derechos Humanos, Pedro Vaca Villarreal, reconoció en su informe anual 2025 que México enfrenta un entorno adverso para la prensa, marcado por asesinatos, desapariciones, amenazas, secuestro y estigmatización desde el poder público. A ello se suman altos niveles de impunidad y fallas estructurales en los mecanismos de protección, factores que generan miedo, autocensura y desprotección entre periodistas. Dos fenómenos de violencia preocupan particularmente: el acoso judicial y el incremento de la violencia digital, como ya lo advertíamos en nuestro informe anual de CIMAC 2025. Sin embargo, es necesario precisar que el género no constituye una violencia en sí misma, sino una marca que atraviesa y agrava las violencias existentes. La labor periodística enfrenta amenazas, campañas de desprestigio, asesinato, desapariciones y múltiples formas de hostigamiento. Tanto hombres como mujeres periodistas pueden ser víctimas de estas agresiones. No obstante, en el caso de las mujeres, dichas violencias adquieren características específicas derivadas de la desigualdad estructural y de la violencia basada en género. Las mujeres periodistas no solo reciben amenazas dirigidas contra ellas, sino que también contra sus hijas e hijos. Enfrentan campañas de desprestigio centradas en su vida sexual, familiar o afectiva, son víctimas de feminicidio y de agresiones atravesadas por prácticas de revictimización, cosificación y sexualización. La marca de género añade un riesgo inherente al ejercicio periodístico, que las agresiones particulares de la violencia que padecen las mujeres en un país van marcados por las desigualdades históricas. La oficina de la Relatoría ha señalado que las construcciones sociales de género y la discriminación histórica contra las mujeres influyen en los patrones persistentes de violencia hacia la prensa. Por ello, además de medidas preventivas y de protección, los estados deben investigar y sancionar de manera efectiva todos los actos de violencia y discriminación de género contra mujeres periodistas. La periodista Denise Dresser vivió acoso judicial y violencia digital. Como ella misma lo señala, se silencia con procedimientos, formularios y con la mañanera. Vivimos tiempos en los que puedes hablar, pero atente a las consecuencias. En el caso de Dresser, la marca de género se manifestó en amenazas dirigidas contra sus hijos y en campañas digitales de estigmatización. La académica Rosana Reguillo señaló que las periodistas enfrentan una doble precariedad, la de un oficio amenazado por el poder y la de un género históricamente silenciado. Lo que está en juego no es solo una opinión, sino el derecho de las mujeres a participar en el debate público y a investigar lo que se pretende ocultar. Para Reguillo, la digitalidad no solo amplifica la violencia, la vuelve obicua, sostenida, anónima y viral. Los ataques se reproducen mediante hashtags, memes, bots y cuentas anónimas que funcionan como tecnologías del silenciamiento. La violencia digital no se queda en la pantalla, advierte Reguillo. Sus efectos se traducen en miedo real, alteraciones de la vida cotidiana, afectaciones emocionales y cuerpos sostenidos a una amenaza permanente. Muestra de ello fue lo ocurrido recientemente con Dresser en la Universidad Autónoma de San Luis Potosí, donde la columnista y politóloga fue recibida con manifestaciones de rechazo. Por ello, la relatoría también expresó su preocupación por los discursos estigmatizantes que provienen de funcionarios públicos y fuerzas militares. Estas narrativas han derivado en campañas sistemáticas de desprestigio, especialmente graves para las mujeres periodistas, quienes enfrentan ataques digitales con componentes de violencia de género. La las declaraciones estigmatizantes de altos funcionarios pueden exacerbar el clima de hostilidad e intolerancia y colocar a periodistas y comunicadores en una situación de mayor vulnerabilidad y riesgo. Dresser enfrentó dos procesos judiciales, uno por violencia política contra las mujeres en razón de género y otro relacionado con las 178 menciones en las que fue difamada durante las conferencias matutinas en el gobierno de López Obrador. Frente a este panorama, la Relatoría reafirma que México sigue siendo uno de los países más peligrosos para la prensa en las Américas. Desde CIMAC advertimos que en 2025, además, se convirtió en el año más peligroso para mujeres periodistas particularmente. Reporteros Sin Fronteras coincide con esta creciente criminalización de la labor periodística en su clasificación mundial de la libertad de prensa, donde señala que más de la mitad de los países del mundo se encuentra en una situación difícil o muy grave, entre arsenales legislativos cada vez más restrictivos que se escuchan casi siempre en las políticas de seguridad nacional, que erosionan el derecho a la información y con ello erosionan las democracias. Finalmente, la Relatoría reiteró que los estados tienen la obligación de prevenir, investigar, sancionar y reparar la violencia basada en el género contra las mujeres, así como de garantizar su ejercicio libre del periodismo, libre de violencia y libre de discriminación. Muchísimas gracias por la escucha.
0: Gracias, Irenia Celestino. Un abrazo para ti y las compañeras de CIMAC. Nos escuchamos la próxima semana.
10: Excelente inicio de semana.
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1: Vamos con nuestro compañero Víctor Bárcenas, quien ya nos tiene el reporte de la conferencia matutina del día de hoy, en la que se ha anunciado la nueva edición de México Canta. Así que adelante con los detalles, Víctor, te escuchamos.
11: Buen día, Alexia Cervantes, Paco Muñoz. Pónganse cómodos buscando, tratando de ser creativos, porque si están interesados en el regional mexicano, son los favoritos los que estarán participando en esta segunda edición de México Canta. La Secretaría de Cultura, Claudia Curiel de Icaza, presenta esta mañana los pormenores de esta nueva convocatoria para que aquellos que están interesados en el regional mexicano pues puedan participar en esta edición. Vamos a escucharla.
12: Que arranca del 11 de mayo al 10 de junio a través de la plataforma mexicocanta.gob.mx. ¿Cómo se participa? Bueno, de inicio es para jóvenes entre 18 a 29 años. Pueden participar como solistas, como dúos, como ensambles. Y está enfocado este año al regional mexicano con fusión. Sabemos toda la riqueza de los ritmos tradicionales mexicanos, con fusiones urbanas, como han sido muchos de los corridos. Y también porque este género, como mencioné, que es uno de los principales en el mundo, representa el 70% del consumo de música mexicana en todas las plataformas de streaming. Las canciones pueden ser interpretadas en español, en inglés, en lengua originaria, en Spanglish. Y este año vamos a hacer algo distinto, que va a ser presentarnos en distintos territorios de manera presencial.
11: Como en la edición previa, también en esta oportunidad se habla de que no debe haber apología de la violencia, y en esta conferencia estuvo presente, entre otras, la cantautora Majo Aguilar, quien formó parte de México Canta en su edición 2025. Ella participó como instructora y en esta oportunidad nos habla de que la música mexicana tradicional no está peleada con la modernidad y subraya que la música mexicana está teniendo un reconocimiento en el mundo. Y eso debe enorgullecer a los jóvenes que buscan participar en ese tipo de conciertos. Vamos a escucharla.
13: Me siento muy orgullosa de formar parte del Consejo Mexicano de la Música. Desde su primera edición, cuando recibí la invitación a este gran proyecto, me generó una enorme ilusión el poder participar. Es un privilegio ser parte ahora de esta segunda edición. Les quiero platicar que tuve la fortuna de crecer en un hogar donde la música mexicana siempre estuvo presente y enaltecida como lo merece. Con el tiempo comprendí que nuestra música era única en el mundo. Ella cuenta nuestras historias, valores, emociones. Nuestra música es dicharachera, es sensible, es mágica, es como nosotros. Recuerdo la primera vez que canté con mariachi. Sentí poder, orgullo y una sensación de haber sido hechizada por algo profundo y grandioso. Inevitablemente, con el tiempo, al recorrer los más hermosos pueblos y ciudades, desarrollé un amor aún más grande por nuestras raíces, nuestra cultura, nuestra deliciosa gastronomía, respeto por las lenguas indígenas, admiración por el arte, por nuestros paisajes. Desarrollé un amor inquebrantable por nuestro México.
11: Desde luego que la presidenta Claudia Sheinbaum hace este llamado también a la juventud mexicana para participar en esta segunda edición del concurso México Canta y promover también los valores a través de lo que ha sido su humanismo mexicano. Vamos a escucharla.
14: Pues es la nueva edición de México Canta. A partir de hoy inician las inscripciones y es promover, en este caso, la música regional mexicana en todas sus distintas versiones, y se pueden inscribir jóvenes mexicanas y mexicanos que viven en México o en Estados Unidos.
11: Ahí el llamado de la presidenta para participar en este concurso, segunda edición de México Canta. El reporte que tenemos esta mañana.
0: Híjole, Víctor, sí te íbamos a invitar a echarnos un trío de corridos tumbados por La Paz, pero no alcanzamos la edad, así que bueno, estaremos viendo.
1: No, sí alcanzamos la edad y como la doblamos un poquito. Bueno, ustedes la doblan,
0: la rebasamos por
1: yo
0: mucho,
1: me paso,
0: Víctor,
1: un poquito.
11: Pero de espíritu somos jóvenes, no olvidemos eso.
0: Eso siempre va a ser. Mi querido Víctor, vamos a darle seguimiento y seguimos pendiente de lo que se genere en preguntas y respuestas. Un abrazo.
11: Les adelanto que en cuanto a la ampliación del calendario de vacaciones, ¿sí?, en las escuelas primarias y secundarias, esta mañana a las 10 de la mañana tendrá una reunión de la Secretaría de Educación Pública con los titulares de todo el país para determinar. La presidenta adelanta que por lo menos las 6 semanas que inicialmente estaban previstas como vacaciones se van a respetar.
0: Perfecto, vamos a estar pendientes de esta información y te escuchamos por la tarde. Un abrazo, Víctor.
1: Gracias.
11: Buen día, un abrazo.
1: Vamos con más información porque después de 5 días de ataques a balazos y con explosivos lanzados por drones por el grupo criminal Los Ardillos contra 3 localidades del municipio de Chilapa, decenas de mujeres, niñas y niños lanzaron un comunicado en video que fue difundido en las redes sociales del Consejo Indígena y Popular de Guerrero, Emiliano Zapata.
0: Afirmaron que las mujeres indígenas nahuas de Tula, Xicotlán y Acahuehuetlán pasan la noche huyendo en el monte, cargando a sus hijos e hijas para escapar de las balaceras y los ataques.
1: La organización afirmó que cientos de familias están siendo desplazadas y acusan al grupo delictivo de operar bajo la protección del gobierno estatal encabezado por Evelyn Salgado Pineda.
0: Vamos con más información porque la disputa geopolítica contemporánea ya no se libra únicamente en los terrenos militar o económico, sino también en el plano simbólico, mediático y emocional.
1: Bajo el concepto de Sharp Power, especialistas advierten que plataformas digitales, influencers y algoritmos pueden convertirse en herramientas de guerra cognitiva y de manipulación.
0: Para analizar este fenómeno y su impacto en la democracia, vamos a conversar con Laura Ivonne Quiroz Castillo. Ella es investigadora de Tlatelolco Lab del Programa Universitario de Estudios sobre Democracia, Justicia y Sociedad de la UNAM. Laura, bienvenida, muy buenos días.
15: Hola, ¿qué tal? Muy buenos días, Alexia y Francisco. Es un gusto estar aquí con ustedes platicando de estos temas y con su auditorio.
1: Gracias, Laura. Oye, pues, ¿podrías explicarnos un poquito más qué es esto de Sharp Power? Durante años se hablaba del soft power estadounidense a través del cine, de la música y de la industria cultural, y pues ahora tenemos este nuevo término. ¿Qué nos dirías?
15: Claro, pues el Sharp Power es una derivación precisamente del soft power, que pues entendiéndolo en términos de el internacionalista Joseph Nye, el soft power pues es esta diplomacia cultural a través de productos de entretenimiento, la música, los artistas, cosas de las cuales nosotros pues nos hacemos aficionados. Y precisamente se habla de un poder blando porque no es militar, no es coercitivo, sino más bien persuasivo. Sin embargo, se habla de Sharp Power, es un término acuñado por Christopher Walker y Jessica Ludwig, en el que dice que en contextos de conflicto, pues todos estos productos que nos causan ciertos afectos, que nos generan un sentimiento de complicidad, pues son cooptados por grandes poderes políticos en favor de sus intereses. Entonces van cambiando una perspectiva de mundo y una narrativa en favor de esos grupos de poderosos.
0: Y en este sentido, ¿cómo opera esta influencia en la vida cotidiana de las personas a las que estamos expuestos y qué sectores son los más en estos mensajes manipuladores?
15: Bueno, pues todos estamos expuestos ante estas, digamos, ante estas narrativas, que no son precisamente propaganda, digamos, como decir estos son los buenos, estos son los malos, así tan tajantemente, sino que se hacen, hacen validez de, por ejemplo, el humor al desestimar, digamos, a los adversarios, ¿no? Al ridiculizarlos, y pues que sí, a veces nosotros podemos encontrar ciertos malestares hacia ciertas personas, ciertas afinidades, y pues ahí pues van orientando nuestros gustos, ¿no? Esto no es nuevo. Un ejemplo muy clásico, muy claro, fue por ejemplo durante la Segunda Guerra Mundial, que pues se lanzó esta película de los tres caballeros, ¿no? Entonces ahí no se estaba presentando un enemigo, sino todo un continente como amigo, y claro, amigo de los Estados Unidos, y de ahí se fue figurando, digamos, de una manera un poquito suave, pues esta afinidad de, digamos, comprendernos como un bloque occidental que combatía contra ciertos regímenes europeos, ¿no? Y ya después fue evolucionando más hacia la Guerra Fría y eso. La cuestión es que cuando cae el bloque soviético, pues entonces se habla más de soft power, ¿no? Como que, no, pues ya todos somos muy amigos, a todos nos gustan las mismas cosas e incluso productos de otras nacionalidades, ¿no? Ahorita está mucho el boom de lo coreano, de la que diplomacia, y claro, no deja de ser suave, pero, por ejemplo, están diciendo es que el gobierno, o bueno, los gobiernos en turno, no solo el mexicano, sino distintos gobiernos, aprovechan de este gusto tal vez para hacer actividades proselitistas, pero disfrazadas, ¿no?
1: Oye, Laura, y justo en ese sentido te quería preguntar, ¿cómo es que, por ejemplo, Estados Unidos está contratando a creadores de contenido, a influencers, y qué narrativas son las que están tratando de hacer que circulen a través de estas plataformas?
15: Claro. Pues todo surgió también por esta, una campaña también bastante, bastante aguda por parte del gobierno iraní, donde se proponían ellos como los salvadores, ¿no? de injusticias provocadas por los Estados Unidos. Entonces, al verse el gobierno de Donald Trump debilitado por estas narrativas, pues es que decide, ¿no? Abiertamente contratar influencers y distintos medios, y no solo los influencers, sino tal vez algunos grupos académicos también, porque no solo se centra en el entretenimiento, sino también en grupos generadores de conocimiento para ir orientando, ¿no? ciertos posicionamientos de mundo, y que puedan disfrazarse como críticos, pero que la verdad manejan más bien como nuestros afectos positivos. Ahora, precisamente, como qué narrativas podría impulsar, no son narrativas que se gestan desde el poder del gobierno mismo, sino más bien que van identificando algunos influencers que tienen cierta afinidad por su punto de vista, ¿no? Por ejemplo, ideas libertarias, ¿no? De decir, bueno, es que ¿por qué vamos a hacer apoyos sociales si más bien tú puedes hacer lo que quieras con tu dinero, ¿no? Es también fomentar lo que es la meritocracia, y más allá de una solidaridad, ¿no? Entonces, sí, siendo, son ese tipo de puntos de vista los que pueden ir fomentando, o que si son críticos a ciertos regímenes, pues entonces favorecen también a cierta algoritmización, ¿no? Podemos ver que está muy en mancuerna el gobierno de Donald Trump con la plataforma X dirigida por Elon Musk,
0: ¿no? Así es, y su amigo y socio. Bueno, pues vamos a seguir pendientes. Gracias, Laura Ivonne Quiroz Castillo, por este primer acercamiento. Si nos lo permites, más adelante seguiremos hablando de este análisis que sin duda da para más de qué hablar. Tlatelolco Lab del Programa Universitario de Estudios sobre Democracia, Justicia y Sociedad de la UNAM. Un abrazo, Laura.
15: Muchas gracias. Un abrazo a ustedes también y a su auditorio.
0: Hasta luego.
1: Vamos con más información, porque el presidente de Estados Unidos, Donald Trump, rechazó la última propuesta de paz enviada ayer por Irán y dijo que es totalmente inaceptable.
0: Aunque la contraoferta iraní no se ha dado a conocer públicamente, fuentes periodísticas han revelado que Teherán ofrecía transferir parte de sus reservas de uranio altamente enriquecido a un tercer país, pero ha rechazado la idea de desmantelar sus instalaciones nucleares como exigía Estados Unidos.
1: Tras conocer la respuesta de Trump, el ejército iraní señaló que los países que se pongan del lado estadounidense imponiendo sanciones, sin duda se enfrentarán a dificultades para atravesar el estrecho de Hormuz. Más detalles con RFI.
16: No hemos exigido ninguna concesión. Lo único que hemos exigido son los derechos legítimos de Irán. Así lo declaró el portavoz de la Cancillería iraní, Esmail Bakai, este lunes, defendiendo la respuesta que su país envió a los Estados Unidos a través de los mediadores pakistaníes este domingo. Respuesta que les valió un rechazo en mayúsculas por parte del presidente estadounidense Donald Trump desde su red social Truth Social. No me gusta, totalmente inaceptable, publicó el republicano. ¿Qué proponía Teherán? Que Washington se haga cargo de las reparaciones de guerra, la plena soberanía iraní sobre el estrecho de Hormuz y el fin de las sanciones y liberación de los activos iraníes embargados, según lo informó la televisión estatal iraní. Trump ha reiterado sus amenazas de reanudar los bombardeos a gran escala si Irán no acepta el acuerdo para reducir su programa nuclear y reabrir el estrecho de Hormuz, vía navegable clave para el flujo de petróleo, gas natural y fertilizantes.
0: Las autoridades de China se dijeron dispuestas a lograr una mayor estabilidad a nivel global de cara al encuentro entre el presidente chino Xi Jinping y su homólogo estadounidense Donald Trump en el marco del viaje que realizará el magnate estadounidense a Beijing del 13 al 15 de mayo.
1: El portavoz del Ministerio de Exteriores, Wu Jiakun, dijo en una rueda de prensa tras confirmarse la visita de Trump que estaban dispuestos a trabajar con Estados Unidos y defender los principios de igualdad, respeto y beneficio mutuo.
0: Grupos de pasajeros y tripulantes desembarcaron ayer en España de un crucero afectado por un brote de hantavirus y fueron enviados a sus países de origen en medio de la preocupación de la Organización Mundial de la Salud por una posible dispersión del virus.
1: Tres personas repatriadas del crucero Ondius se dieron positivo a la infección o presentaron síntomas compatibles con hantavirus en las últimas horas en el marco del operativo internacional desplegado tras el brote detectado a bordo de la embarcación, que ya dejó tres muertos y más de media docena de infectados.
0: El operativo de desembarco de la isla de Tenerife incluyó estrictas medidas sanitarias con personal equipado con trajes de protección completa y mascarillas respiratorias para el traslado hacia aeronaves militares y gubernamentales.
1: La última persona infectada fue una francesa que ya se encuentra en aislamiento.
0: Los vuelos de inteligencia militar de Estados Unidos sobre Cuba aumentaron de forma considerable, un patrón similar registrado en Venezuela e Irán antes de que Washington lanzara sus ofensivas militares contra estos dos países. Así lo señaló un análisis de CNN basado en datos de aviación disponibles públicamente.
1: Muchísimas gracias a todas, a todos por sus comentarios. Ya se nos terminó el tiempo esta mañana, pero con mucho gusto los leemos de este lado. Quiero decirles que hoy trabajamos para ustedes en la redacción Aida Aguilar, la Coordinación Nacional de Ángeles Medina, la Coordinación Internacional y Realización de Manuel Mora.
0: Edición y grabación de las notas, Gregorio Nájera y Fortino Longines. Controles técnicos aquí en cabina, Gonzalo Arteaga. Nos despedimos esta mañana, Alexia Cervantes
1: y Paco Muñoz.
0: Sean felices.
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